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1: Digamos que usted es una esposa casada con un hombre que no está siendo el esposo o el hombre que Dios quiere que sea. ¿Cómo puede usted motivarlo para que cambie? Bueno, el doctor Emerson Egerich asegura que hay una estrategia que no va a funcionar.
2: Mostrar falta de respeto con el propósito de cambiarlo y convertirlo en un individuo amoroso. Y el punto que queremos aclarar es que usted no puede mostrar falta de respeto a alguien para motivarle a que sea amoroso, de la misma manera que un hombre no puede decir, no voy a amar a esa mujer hasta que comience a demostrarme más respeto. ¿Sabe? Eso es absurdo. Eso no es efectivo. Usted no puede utilizar medios pecaminosos y egoístas para alcanzar fines valiosos y santos. No funciona de esa manera.
1: Esto es Vida en Familia Hoy. Nuestro anfitrión es Dennis Reini y yo soy Roberto Lepín. Si usted ha estado faltándole el respeto a su esposo con la esperanza de que él cambie, ¿cómo le está funcionando esa estrategia? Bienvenido y bienvenida a Vida en Familia Hoy. Gracias por acompañarnos. Estamos hablando en esta serie sobre las relaciones entre esposos y esposas y cuál es el núcleo de lo que un esposo anhela que esta relación con su esposa sea. Y puede que usted crea que lo sabe, pero no necesariamente es así, ¿verdad, Denis? Ah,
3: Roberto, así es. Y somos diferentes.
1: Ajá.
3: Para esta serie, tenemos a alguien con nosotros que nos está ayudando para que los esposos y las esposas sepan cómo satisfacer las necesidades unos de otros. Y hoy nos vamos a enfocar en ayudar a las esposas para que puedan satisfacer las necesidades de sus esposos. El doctor Emerson Egerich nos acompaña en Vida en Familia Hoy. Emerson, bienvenido otra vez.
2: Gracias, Dennis, Roberto.
3: Tú y tu esposa Sara han estado casados desde 1973, ¿verdad? Y acaban de escribir un libro llamado Amor y Respeto, precisamente. Hablemos sobre este tema de ayudar a que las esposas sepan cómo respetar a sus esposos. Antes de comenzar a compartir cómo ella puede hacerlo, hagamos un recuento para explicarle a una esposa por qué un hombre necesita sentirse respetado. ¿Somos acaso solamente un grupo de llorones inseguros? Escucho a las feministas hoy que de cierta manera golpean la mesa y dicen, los hombres son inseguros, dejen que las mujeres seamos lo que somos y simplemente ignorémoslos.
2: Así es. Bueno, esa es una excelente pregunta, porque es una idea tan externa. Incluso la mujer que puede estar escuchando en este momento y que acaba de oírte decir que un hombre necesita respeto, dice, oh, no puedo creer que él haya dicho eso. Yo no siento ningún respeto por él. Él no merece respeto. No se lo ha ganado. ¿Sabe? La definición que da el diccionario de cómo mostrar respeto se refiere a ver al otro como superior. Él no es superior a mí. Yo no soy inferior a él. Y si le muestro respeto, él podría tratarme de una manera servil. Él podría tratarme como a la alfombra. Él incluso podría abusar emocionalmente de mí. Pero aparte de eso, estoy abierta a escuchar lo que usted tiene que decir al respecto.
3: Bueno, nadie se ha puesto a la defensiva aquí, ¿verdad?
2: Para nada. Pero ese es el lugar en que se encuentra nuestra cultura. Y ella no es una mujer con malas intenciones. Estas mujeres no son malvadas. He recibido increíbles cartas, pero una de las preguntas comunes es, ¿de qué está hablando usted? Yo quiero mostrarle respeto, pero no siento hacerlo cuando él no me ama de maneras significativas. Es de eso que estamos en contra. Y la primera cosa que las mujeres dicen cuando abordamos este tema es, esto es algo tan extraño. Esto es tan extraño. Así que es un tremendo problema cultural, porque el profundo feminismo es motivado por mujeres de buenas intenciones, intelectuales, pero que no son seguidoras de Cristo. Son evolucionistas en su cosmovisión. Básicamente dicen, hemos recibido una licencia para faltarles el respeto a los varones, porque ellos son varones y deben cambiar. Ellos deben progresar más rápido a través de la línea evolutiva. Todavía son neandertales.
3: Quiero interrumpirte por un momento aquí, perdón, porque no creo que la mayoría de mujeres o los varones, en todo caso, comprendan cuán venenoso ha sido esto en las últimas 2 o 3 décadas. El feminismo realmente ha envenenado las actitudes de las mujeres hacia los varones.
2: Así es.
3: Y eso les hace daño a los hombres mucho más de lo que se dan cuenta, ¿verdad?
2: Esto les hace daño a los dos. Ella tiene esa manguera de aire conectada al tanque de amor y cuando él se para en esa manguera de aire, ella no puede estar contenta. Él tiene la necesidad de sentirse respetado por quien es él, aparte de su desempeño. Él tiene ese tanque de respeto conectado por una manguera de aire y necesita respirar ese respeto por quien es él, aparte de su desempeño. Recuerde que Jesús dijo, el espíritu está dispuesto, pero la carne es débil. Jesús nunca mostró desprecio hacia el espíritu del individuo. Lo que he descubierto es que ningún esposo tiene profundos sentimientos de amor y afecto en su corazón hacia una esposa que, según él, le desprecia por quien es él como ser humano. Lo que pasa en el ciclo de la locura es que cuando ella no se siente amada, reacciona en maneras que se sienten irrespetuosas para él. Y esto es lo que básicamente ha hecho el feminismo, mostrarle una falta de respeto con el propósito de cambiarlo y convertirlo en un individuo amoroso. Y el punto que queremos aclarar es que usted no puede mostrar falta de respeto a alguien para motivarle a que sea amoroso, de la misma manera que un hombre no puede decir, no voy a amar a esa mujer hasta que comience a demostrarme más respeto. ¿Sabe? Eso es absurdo. Eso no es efectivo. Usted no puede utilizar medios pecaminosos y egoístas para alcanzar fines valiosos y santos. No funciona de esa manera. Así que incluso ahí, volviendo al movimiento feminista, sé que sus motivaciones son buenas. Quieren que los varones se despierten a sus necesidades, que sean más sensibles hacia las mujeres. Pero en el proceso, cuando usted es agresiva y despectiva, y el doctor Gottman de la Universidad de Washington estudió a miles de parejas durante muchos años, ahora puede que sepa cuáles son los dos ingredientes clave para los matrimonios exitosos. El amor y el respeto. Eso es lo que ellos dijeron. Amor y respeto. Y yo pensé, eso fue lo que Pablo dijo en Efesios 5:33 hace 2000 años. Pero la gente no lo veía, aunque estaba en plena vista. Pero el punto aquí es que las mujeres no comprenden que esta es una necesidad que el varón tiene. No se trata de que él lo merezca, no se trata de que él se lo gane, no se trata de que él sea un ser superior, no se trata de que ella lo sienta. Es una necesidad que él tiene, aparte de su desempeño, de la misma manera que ella necesita sentir amor por quien es ella, aparte de su desempeño.
1: Sin embargo, yo sé que has escuchado esto, Denise. Es que usted no conoce a mi esposo. ¿Has escuchado,
3: verdad? Roberto, sí, sí. Y recibimos cartas de esposas que describen a la ameba gigante que está sentada en la silla reclinable. Usted sabe, él ha tomado algunas cervezas, quizá, o a lo mejor se conecta a internet para ver algo de pornografía, como si su esposa no tuviera idea de ello. Y esta esposa está diciendo, Emerson, por favor, hábleme en serio.
1: ¿Usted quiere que yo respete a este hombre? Tal vez diría esta esposa.
2: Bueno, en primer lugar, no fui yo al que se le ocurrió esa idea.
3: Muy bien, no es tu idea, pero tú, así como nosotros,
1: promueves esa idea.
3: Como varones, somos promotores de esto, pero la razón por la que somos promotores, en última instancia, es la Biblia. Quiero decir, eso es lo que la Biblia enseña. Así que queremos equipar a las mujeres para que puedan hacerlo en un mundo real. ¿Cómo puede hacerlo en el ámbito del mundo real?
2: Cuando Pedro y Pablo escribieron, lo hicieron para un ámbito del mundo real. Juan, el apóstol del amor, dijo, los mandamientos no son difíciles de cumplir. Así que cuando Dios nos manda a hacer algo, como dice un buen predicador, cuando Dios nos manda a hacer algo, en efecto, está diciendo, no te hagas daño a ti mismo. Así que confíe en el Padre, en primer lugar. Confíe en que este es el mandamiento de Dios para nosotros.
1: Pero aquí está sentada la ameba gigante, ¿verdad? ¿Qué puede hacer ella?
2: Bueno, en primer lugar, quizá él es un hombre que tiene malas intenciones. Pero yo le animo a ella para que considere lo que dice Primera a los Corintios capítulo 7. En este pasaje, Pablo, el autor de esta epístola, Dice que el esposo, en los versículos 33 y 34, que el esposo está preocupado sobre cómo agradar a su esposa y que la esposa está preocupada sobre cómo agradar a su esposo. Así que la pregunta que está delante de ella es esta: ¿acaso este hombre se levanta en la mañana con el deseo de fastidiarla? Mi conjetura es que probablemente no. Él es un hombre de buenas intenciones. No pretende hacer el mal. Tiene buena voluntad. Puede que sea ofensivo o que actúe en maneras que son molestas para ella. Pero en lo más profundo de su ser, si alguien debería saber, ella se casó con él. ¿Será que este hombre básicamente tiene buena voluntad? ¿Le confiaría a sus hijos durante un sábado? Si la respuesta es sí, básicamente es un hombre de buena voluntad. Entonces ella tiene una tremenda esperanza. Ahora, si ella piensa que es el primo en segundo grado de Hitler, entonces ese paradigma, esa imagen será difícil, porque ella ya ha llegado a la conclusión de que él es un hombre malvado. ¿Y por qué es malvado? Bueno, porque no me habla. Bueno, eso no constituye algo malvado.
3: Mira, creo que realmente estás dando en el blanco aquí, y te felicito. Muchas esposas sienten que no pueden respetar a sus esposos porque ellos las descuidan. Ellos no les ponen la debida atención, y eso no es algo malvado, simplemente es la ausencia de un bien.
2: Bueno, y lo que ella podría considerar la ausencia del bien, incluso y la indiferencia, podría ser la personificación del mal. Pero en mi opinión, las palabras que yo utilizaría nuevamente es que están en ese ciclo de locura. Que sin amor, ella reacciona sin respeto, y sin respeto, él reacciona sin amor. El mensaje que él está tratando de darle es: no me siento respetado por ti. Entonces, ¿qué hace él? La mayoría de hombres ponen una muralla de piedras a su alrededor. Según la investigación de Gottman, el 85% de los que ponen una muralla a su alrededor son varones, de modo que él se encierra en sí mismo. Ahora, la pregunta es, ¿se está encerrando porque está diciendo consciente y voluntariamente, voy a descuidar a esta mujer, no quiero amar a esta mujer? ¿O acaso él realmente tiene miedo de ella? La diferencia, por supuesto, cuando una mujer siente profundamente que no es amada en una base cotidiana, él es áspero, está enojado, ella se siente ofendida y herida, entonces estalla en llanto. Ella es lo que llamamos una personalidad integrada. Su mente, cuerpo, su alma y su espíritu están conectados. Entonces, cuando usted hiere su espíritu, eso eventualmente se manifestará en llanto. Dios la ha diseñado de esa manera. Es algo precioso, pero las mujeres lloran y se sienten tan heridas. Entonces es obvio lo que está pasando. Cuando usted muestra desdén, agresividad y falta de respeto hacia un hombre, él no va a estallar en llanto. Él no dirá, no puedo creer que me estés tratando de esta manera. Él no hará eso. Él simplemente comenzará a aislarse. Él se encerrará dentro de una muralla. Él está muriendo por dentro, pero simplemente dice, yo no merezco esto, olvídalo. Y simplemente enciende el televisor y se sienta ahí.
1: Gracias por sintonizar el programa de hoy. Estuvimos junto a usted, Edwin Chamorro, como el Dr. Emerson Egerich, Vicente Vieira como Dennis O'Reilly, y quien les habla, Duval Rueda, interpretando a Roberto Lepín. Que Dios le bendiga.
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sopla, Señor Jesús. Pásate, Maestro.

Oh, su presencia está en este lugar. Iglesia, el Maestro está aquí. Iglesia, el Maestro está ahí. Si tú tan solo lo pudieras ver, Él está a tu lado en este instante. Sus brazos se extienden a ti, su mirada fija en ti. Y en esta noche te dice, hijo mío, aquí estoy. Hoy Él te dice, hijo mío, yo soy el que estoy contigo. Yo soy el que te levantaré una vez más.

0: Primero, para que el Señor sane tu corazón. Oramos por esos corazones tristes, por esos corazones lastimados, por aquellos que en este momento se sienten quebrantados, por aquellos que han sido despreciados, por aquellos que han sido humillados. Oramos por el corazón de esa madre que sufre el alejamiento de su hijo o de su hija. Oramos por el corazón de esa madre que sufre la ofensa de su esposo. Señor, pon tu mano llagada en esos corazones. Queremos orar por aquellos que creen que no sirven para nada, por aquellos que se sienten fracasados. Hermano, hermana, te recordamos que Dios todo lo hizo bien. Bendito seas. Únete a nosotros.
1: Hoy,
0: dilo,
1: Señor Jesús,
0: confíeme.
1: Vengo ante ti,
0: Santo Dios.

Sí, Señor. Queremos orar por aquellos que están enfermos en su cuerpo, porque el tiempo de los milagros no ha terminado. Porque Jesús sigue vivo, porque Jesús sigue obrando, porque el Dios que hoy está aquí es un Dios de poder. Cree en el Señor, confía en Jesús, no tengas miedo, porque esa enfermedad, porque ese problema servirá para que la gloria de Dios se manifieste. Porque los problemas de ahora son los testimonios que el día de mañana vamos a estar dando.

Queremos orar por aquel que está padeciendo un fuerte dolor. Si crees, verás la gloria de Dios. No importa lo que te han dicho. Lázaro llevaba ya 4 días enterrado. Y Jesús le dijo a Marta, si crees, verás la gloria de Dios. El tiempo de los milagros no ha terminado. No importa lo que los médicos te han dicho. El médico de médicos, el Señor de señores, no ha dicho la última palabra. Aquí está Jesús. Oramos por esa migraña. Oramos por ese dolor de cabeza. Oramos, Señor, por ese dolor en ese oído. Pon tu mano, Jesús. Pon tu mano, Señor, en esa cervical. Pon tu mano, Señor, en esa tiroides. Pon tu mano, Señor, en esa columna. Siente el poder de Jesús en este momento. Oh, alabado seas, Jesús, porque estás sanando, cree. Oh, alabado seas, Señor, porque estás haciendo experimentar ese calor y ese fuego. No tengas miedo. El Señor te está tocando. El Señor está obrando en ti. Porque el tiempo de los milagros no ha terminado. Sigue pidiendo. Sigue creyendo. Oramos por ti, hermano, hermana. A quien los médicos le han dicho que tienes cáncer. Recuerda que las enfermedades han sido nominadas por los hombres. Yo sé en quién he puesto mi confianza. Y en este momento, si crees, verás la gloria de Dios. Pon tu mano, Señor, llagada en ese cáncer. Pon tu mano, Señor, en ese pecho. Pon tu mano, Señor, en ese vientre. Quema con tu poder. Pon tu mano, Señor, en esas células que están muertas. Señor, todo es posible para el que cree. Y el que hizo caminar al paralítico, y el que hizo ver al ciego y oír al sordo está aquí. Y hoy está obrando en ti. No vaciles. El tiempo de los milagros no ha terminado. Dios está obrando en ti, hermano, hermana. No te acostumbres a vivir con la enfermedad. Dios quiere sanarte en este momento. Y darás testimonio. Y te levantarás de esa cama. Y el Señor permitirá que lo alabes, que lo bendigas. Y muchos creerán por el testimonio que vas a dar. Pon tu mano, Señor, en esa pierna. Pon tu mano, Señor, en ese brazo. Comienza a moverlo, hermano, hermana. No tengas miedo. En fe, Dios está obrando en este momento. Pon tu mano, Señor, en esa gastritis, en esa colitis, en esa enfermedad que lleva años dominándote. Hoy es día de liberación. Hoy el Señor está rompiendo cadenas. Pero créelo. Si crees, verás la gloria de Dios. Estamos delante de Jesús sacramentado. Y el Señor está obrando en ti. Siente ese calor. Siente ese fuego que te está envolviendo. Es el fuego del Espíritu Santo. Bendito seas. Hoy.

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2: Pastor Roberto de la Rosa presenta Reflexiones. Hoy bajo el tema Amistad sin interés. Colosenses 3:23 dice: y todo lo que hagan, háganlo de corazón como para el Señor y no como para la gente. Muchas veces, cuando una persona se muestra muy amigable, nos preguntamos, ¿qué estará buscando? Muchas personas buscan una amistad con segundas intenciones. Movidas por su egoísmo, esas personas buscan sacar alguna ventaja de los demás y cuando no lo logran, se alejan, dejando a la otra parte dolida o desilusionada. Esta situación solamente mejorará cuando nosotros y nuestros amigos hayamos experimentado una renovación en nuestros corazones. Al momento que nosotros experimentamos el amor de Dios en nuestras vidas, recibimos de Él fuerzas para amar. Esta fuerza viene de la fe en Jesús. Él, nuestro mejor amigo, dio su vida por nosotros sin querer nada a cambio. Lo hizo porque nos ama. Él es la ayuda que tú y tus amigos necesitan. Ha sido un verdadero placer haber conversado contigo en este día. Espero que haya sido de ayuda para tu vida espiritual. Que el Señor te bendiga ricamente. Para información y tus peticiones de oración, por favor, llámanos al teléfono 1-809-304-4628. Les habló Bienbendecido Martínez.

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Saca tu remanente en medio de todas las naciones. Gente que no se va a inclinar ante las tentaciones del enemigo. Gente que no se va a inclinar ante las propuestas del sistema de este mundo. Gente de carne y hueso, pero que solo se inclina ante el Rey de Reyes, el Señor de Señores.

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1: Para recibir verdadera identidad como hijo de Dios. Levanta tus manos en esta noche.

0: te abrazamos con todo nuestro ser.
1: 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La lectura de hoy es tomada del libro de Job. Allí en el capítulo 17, vamos a leer el versículo 9, que dice: a pesar de todo, proseguirá el justo su camino, y el puro de manos aumentará la fuerza. Y la reflexión de hoy se llama: Sigue intentando. En el año 1894, un joven de 16 años encontró esta nota de su maestro de retórica en Harrow, Inglaterra, junto a su boletín de calificaciones. Una notoria falta de éxito. El joven continuó tratando y llegó a convertirse en uno de los oradores más famosos del siglo XX. Su nombre fue Winston Churchill. En el año 1902, un aspirante a escritor de 28 años de edad recibió una carta de rechazo del editor de poesía del diario The Atlantic Monthly. De regreso con un grupo de poemas que él había enviado, estaba esta graciosa nota: nuestra revista no tiene espacio para sus vigorosos versos. Él continuó tratando y llegó a ver su obra publicada. El nombre del poeta era Robert Frost. En el año 1905, la Universidad de Bern declinó una disertación de doctorado como muy elaborada e irrelevante. El joven estudiante de física, que escribió la disertación, siguió esforzándose y llegó a desarrollar algunas de sus ideas como teorías generalmente aceptadas. Su nombre era Albert Einstein. Mis queridos hermanos y amigos, hay puertas que el Señor cierra. Hay otras puertas que el Señor abre. Aprendamos a distinguir cuándo es que Él desea que tomemos otro camino o cuándo Él desea que nos mantengamos valientemente en el actual. Hay situaciones que el Señor pone en el camino para que el creyente desarrolle el músculo de la fe. Por lo tanto, no desfallezcamos. Por eso, cuando el rechazo sacude nuestra resolución y opaca nuestras metas, no desfallezcamos. Al lado de la puerta que el Señor cerró, de seguro hay otra que Él mismo abrió. Que Dios te bendiga.

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1: La lectura de este día es tomada de la carta enviada por el apóstol Pablo a los creyentes en Éfeso. Allí en el capítulo 6, vamos a leer desde el versículo 13 hasta el versículo 18, que dice: Por tanto, tomad toda la armadura de Dios para que podáis resistir en el día malo y, habiendo acabado todo, estar firmes. Estad pues firmes, ceñida vuestra cintura con la verdad, vestidos con la coraza de justicia y calzados los pies con el celo por anunciar el Evangelio de la paz. Sobre todo, tomad el escudo de la fe, con que podáis apagar todos los dardos de fuego del maligno. Tomad el yelmo de la salvación y la espada del Espíritu, que es la palabra de Dios. Orad en todo tiempo, con toda oración y súplica en el Espíritu, y velad en ello con toda perseverancia y súplica por todos los santos. Y la reflexión de este día se llama Esto también pasará. Un hombre tenía por costumbre salir al mediodía a hacer ejercicio 3 veces por semana. Hace poco, al levantarse por la mañana y ver por la ventana, vio una gran oscuridad que cubría todo el lugar donde vivía. Miró para todas partes y no había más que nubes oscuras propias de la época en su país. Viendo todo esto, se preparó para el día, yendo abrigado a su trabajo y dejando cosas como sus lentes oscuros e implementos para correr, pues con ese clima no creía que pudiera hacer ejercicio. Conforme conducía hacia el trabajo, la neblina se iba quitando poco a poco, el frío se iba disipando y el sol iba apareciendo. Al llegar al trabajo, miró hacia el sector de su casa y se dio cuenta que estaba cubierto por esas nubes oscuras, pero que todo lo demás estaba soleado. Y reflexionó: ¿cuántas veces nos levantamos y vemos un panorama oscuro en nuestras vidas? Deudas, problemas, odios, rencores y dolor nos hacen ver un día oscuro y triste. Y dejamos de luchar. Dejamos nuestra fe en casa junto con nuestra esperanza, y salimos dolidos y resignados a que en todas partes estará igual y que será por siempre. Sería diferente si en medio de todas las pruebas levantáramos nuestra oración diciendo: Dios, ayúdame a entender que contigo todo esto también pasará. El hombre dejó sus anteojos de correr en casa cuando vio el día oscuro. También ha dejado con frecuencia su fe en casa, cuando las cosas se ponen mal. Mis queridos hermanos y amigos, no dejemos nuestra fe y nuestra esperanza en casa. No importa qué tan oscuro haya amanecido nuestro día, es seguro que de la mano de Dios, pronto veremos que todo eso también pasará. Que Dios te bendiga.

tu iglesia y tu espíritu dicen, ven Señor Jesús, no tardes más, queremos ver tu rostro, sí, amén, aleluya, ven Señor Jesús, ven Señor Jesús. Tu iglesia, tu esposa de espera. Amén.

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Gracias, gracias, Señor, porque tú nos rescataste. Con tu amor nos rescataste. Vamos, dale gracias, dale gracias, dale gracias. No te canses de darle gracias. No te canses de darle gracias. Tu amor me rescató. Tu amor me limpió. Tu amor me dio vida eterna, Señor. Por eso cantamos. Por eso cantamos.

0: 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Hoy bajo el tema, ¿cómo eliminar y reemplazar tus viejos hábitos? Timoteo 4:15 dice, presta suma atención a estos asuntos. Entrégate de lleno a tus tareas para que todos vean cuánto has progresado. Mientras se te está dando una nueva naturaleza en el momento de la conversión, todavía tienes viejos hábitos, patrones y prácticas que necesitan ser removidos y reemplazados. Dejar de lado los temores que te impiden crecer. La verdad nos hará libre, pero a menudo primero nos hace miserables. El miedo a lo que podríamos descubrir si nos enfrentamos con honestidad a nuestros defectos de carácter nos mantiene la vida en la prisión de la negación. Únicamente Dios permite hacer brillar la luz de su verdad en nuestros defectos, fracasos y obsesiones para que puedan empezar a trabajar en ellos. Es por esto que no puedes crecer sin una actitud humilde y de un aprendiz. Deja de determinar tu identidad en torno a tus defectos. Decimos, es como yo fuera, y así soy. La preocupación inconsciente es que, si dejo mis hábitos, dolores y complejos, ¿qué voy a hacer? Este miedo definitivamente puede detener el crecimiento. Los buenos hábitos tardan en desarrollarse. Recuerda que tu carácter es la suma total de tus hábitos. No se puede pretender tener la integridad a menos que sea tu hábito de ser siempre honesto. Un esposo que es fiel a su esposa, la mayor parte del tiempo no es fiel del todo. Tus hábitos definen tu carácter. Recuerda, tienes que practicar todos los días los hábitos que te harán como Cristo. Presta suma atención a este asunto. Entrégate de lleno a tus tareas para que todos vean cuánto has progresado. Ha sido un verdadero placer haber conversado contigo en este día. Espero que haya sido de ayuda para tu vida espiritual. Que el Señor te bendiga ricamente. Para información y tus peticiones de oración, por favor, llámanos a los teléfonos 1-809-138-9371 o al 1-809-304-4628. O escríbenos a nuestro correo electrónico pastorrobertodelarosa@gmail.com. Les habló
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Denle ese aplauso al Señor. Esta canción se llama Peña de Oreb, escrito por un hombre que aún vive. Le pedí a Ralphie que lo cantara. Ralphie.

Esta alabanza es muy especial para mí, para mi familia. Queremos honrar al Señor con este cántico. Hace unos meses atrás, y aprovecho esta ocasión para agradecerle a toda la gente que estuvieron orando alrededor del mundo por nuestra hermana Becky, que tuvo un accidente, pero gracias al Señor tuve una victoria tremenda, porque cuando los doctores nos dieron malas noticias, nos acordamos de la palabra que dice: no temeré de las malas noticias. Y el Salmo 37 que dice: encomienda a Jehová tu camino y confía en Él y Él hará. Dios hizo un milagro y Becky está aquí con nosotros en este día. Queremos cantarle al Señor, queremos honrarlo, porque su palabra dice que su alabanza estaría de continuo en nuestras bocas, en momentos de dificultad, en momentos alegres, en todo tiempo. Levantamos su santo nombre, no por las cosas que nos pueda dar, sino porque, porque Él es Dios, Él es Rey, Él es digno de alabanza. Yo quiero que tú cantes esta alabanza de agradecimiento conmigo en este día. Y dice así:

0: decirte siempre y siempre, Señor, Rey de mi vida. Mis labios se complacen cuando te dicen, Señor, tú eres santo, tú eres santo, tú eres santo.
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El pastor Roberto de la Rosa presenta Reflexiones. Hoy bajo el tema Dios camina contigo. Enseñándoles que guarden las cosas que os he mandado, y aquí yo estoy con vosotros todos los días y hasta el fin del mundo. Mateo 28:20. Nuestro pasado puede estar teñido de desilusión y desesperanza. Es probable que hayamos transitado por valles de sombra de muerte, como enseña el Salmo 23:4. Sin embargo, la promesa de este Salmo, como la del versículo de hoy y como tantas otras citas de las Escrituras, es que el Señor estará con nosotros en todo el proceso. Nuestro corazón debe llenarse de ánimo y esperanza a través de estas palabras. El futuro puede que esté lleno de incertidumbres y seguramente tendremos que enfrentar situaciones difíciles. Pero todo ello es parte del proceso de maduración y preparación a cosas mayores. Está siendo moldeado y probado por fuego, tomando a través de cada prueba que llega a tu vida la forma, el tamaño, las características que la mano alfarera de Dios te está dando. Una nueva temporada viene a tu vida. Necesitas tomarte fuerte de la mano de Jesús y recorrer el camino que tienes por delante. Lo necesitas más que cualquier otra cosa o persona para poder atravesar con gozo, triunfo y seguridad las tormentas de la vida. Invítalo a entrar en tu vida, a caminar a tu lado. Él impartirá las fuerzas y el dinamismo necesario para avanzar por el camino de la vida con éxito, seguridad y entereza. Él es tu fuente inagotable de poder y gozo, tu refugio, la roca de tu salvación. Quienes han aprendido a caminar día a día tomados de su mano, conocen el secreto de la perseverancia. Oremos así. Querido Padre Celestial, quiero tomarme de tu mano y recorrer el camino que tengo por delante. Te invito a que entres a mi vida y gobiernes todas mis cosas. Te entrego mi corazón y te invito a caminar a mi lado. Quiero atravesar con gozo y fortaleza y sabiduría los embates de la vida. Declaro que contigo soy más que vencedor en el nombre de Jesús. Ha sido un verdadero placer haber conversado contigo en este día. Espero que haya sido de ayuda para tu vida espiritual. Que el Señor te bendiga ricamente. Para información y tus peticiones de oración, por favor, llámanos a los teléfonos 1-809-368-9371 o al 1-809-304-4628. Les habló Bienbendecido Martínez.

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dale gracias al Señor. Gracias, Señor Jesús.

Dale gracias con tus labios. Gracias, Señor.

El pastor Roberto de la Rosa presenta Reflexiones. Hoy bajo el tema ¿Dónde están los huesos de Jesús? Marcos 16, versículo 9 dice: Después de que el Señor Jesús habló con ellos, fue recibido en el alto cielo y se sentó a la derecha de Dios. Para algunos sensacionalistas, los huesos de Jesús estarían en la tumba de Talpiot. Dicha tumba, que fue encontrada en 1980, aparece ahora como siendo la última morada de los huesos de Jesús y su familia. ¿Crees en eso? Esperamos que no. La Sagrada Biblia afirma que Jesús resucitó de los muertos y que subió a los cielos. Por lo tanto, los huesos de Jesús no se encuentran aquí en la tierra. Te invitamos a que confíes en las palabras: después de que el Señor Jesús habló con ellos, fue recibido en el alto cielo y se sentó a la diestra de Dios. Los huesos de Jesús están en el cielo. Jesús está vivo, no solamente su espíritu, sino que su cuerpo también. Acuérdate de Tomás. Él dudó y Jesús permitió que lo tocara. ¿Cuál fue la reacción de Tomás? Él creyó. Entonces, cree tú también. Oremos. ¿Cómo es bueno, Señor Dios, saber que mi Salvador vive? Gracias por darme fe. Sé que no estoy solo. Jesús está a mi lado siempre. Ayúdame a ser testigo de que Cristo vive. Ha sido un verdadero placer haber conversado contigo en este día. Espero que haya sido de ayuda para tu vida espiritual. Que el Señor te bendiga ricamente. Para información y tus peticiones de oración, por favor, llámanos al teléfono 1-809-304-4628. Les habló Bienvenido Martínez.

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¿Estás distraído? ¿Estás ocupado? 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

0: Diario de Unánimes. La lectura de este día es tomada de la carta escrita por Santiago. Allí en el capítulo 1, vamos a leer desde el versículo 22 hasta el versículo 25, que dice: Sed hacedores de la palabra y no tan solamente oidores, engañándoos a vosotros mismos. Si alguno es oidor de la palabra, pero no hacedor de ella, ese es semejante al hombre que considera en un espejo su rostro natural. Él se considera a sí mismo y se va, y pronto olvida cómo era. Pero el que mira atentamente en la perfecta ley, la de la libertad, y persevera en ella, no siendo oidor olvidadizo, sino hacedor de la obra, este será bienaventurado en lo que hace. Y la reflexión de este día se llama Afirmado en el lodo. Había un hermano que cada vez que daba testimonio decía: No hago muchos avances en lo que toca a mi experiencia cristiana, pero al menos me siento afirmado y fortalecido. Un día, al acarrear madera desde su campo de trabajo, su carreta quedó completamente atorada en el cieno de un riachuelo que él tenía que atravesar. Por más que hacía esfuerzos por salir, la carreta se hundía más. En eso, uno de los miembros de la iglesia, viendo su problema y acordándose del testimonio que su amigo daba, le dijo: Hermano mío, ahora sí que no ha hecho mucho progreso, pero al menos está usted afirmado. Mis queridos hermanos y amigos, la inacción en la vida cristiana equivale al retroceso. Nuestro Señor claramente nos hace un llamado a la acción cuando nos manda a hacer por los demás lo que nos gustaría que hicieran por nosotros estando en su lugar. Por tanto, en la vida cristiana, si no avanzamos, retrocedemos.
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Hay gente que está siendo restaurada. Hay gente que está siendo liberada. Hay gente que está siendo restaurada. Yo quiero que tú levantes tu mano al cielo. En el nombre de Jesús, todo lo que no te deja pasar al próximo nivel se rompe en el nombre de Jesús. Todo lo que no te deja adorar con libertad se rompe en el nombre de Jesús. Todo aquello que no te deja alcanzar el nivel para el cual ya Dios te ha destinado se rompe.

depresión en esta noche. La depresión en los jóvenes se va, se va, se va, se va. Hágale así, se va, se va, se va. Hay jóvenes que tú lo ves que sonríen, que saltan, que brincan, que gozan, y por dentro están destruidos. Yo caminé así, no se preocupe. Eso nos pasa a todos. Usted puede caminar, reírse, gozar, pero por dentro está destruido. Pero hoy la presencia de Dios restaura y se rompe todo espíritu de las tinieblas que no te deja avanzar. Hay depresión que están siendo rotas. En el nombre de Jesús, la depresión se está rompiendo. La depresión se va. La depresión se va. Hoy la tristeza se va. Hoy la tristeza se va. Levanta tu mano. Hoy la tristeza se va. Hoy hay un refrigerio del cielo. Hoy hay un refrigerio del cielo. Hay un aceite nuevo. Hay un gozo nuevo. Hay un gozo nuevo que va a ser depositado en tu corazón. Y dile al diablo, hasta hoy tú juegas conmigo.

Usted tiene autoridad. Usted tiene autoridad para decirle al diablo, con mi casa no. No tenga miedo, que nadie tenga en poco tu juventud, porque Dios puede usarte para sanar, Dios puede usarte para restaurar, Dios puede usarte para quebrantar. Amén. Usted tiene autoridad en su boca para quebrantar todos los planes del diablo, en el nombre poderoso de Jesús. Dele un aplauso fuerte a Jesús. A Jesús. A Jesús. Vamos a hacerlo fuerte. A Jesús. Al que te abraza hoy. Al que te ama con amor eterno. Al que te restaura el día de hoy. Al que te vivifica en este momento.

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0: Muchos padres ponen cargas en la vida de sus hijos a muy temprana edad. Peso que les perjudica. De tal modo que viven con eso el resto de sus vidas, a menos que alguien les ayude a identificarlo y confrontarlo.
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2: Y Jesús se acercó y les habló diciendo: Toda potestad me es dada en el cielo y en la tierra. Enseñándoles que guarden todas las cosas que os he mandado, y he aquí yo estoy con vosotros todos los días hasta el fin del mundo. Amén.
0: Al viajar a cualquier destino hoy, su equipaje es un problema. ¿Quieren saber cuántas maletas lleva? ¿Quieren saber cuánto pesan? A veces preguntan qué llevan dentro. Después, quieren que uno sepa cuánto deberá pagar extra por esas maletas. La pregunta es, ¿llegarán cuando uno llegue? Y si no, finalmente, ¿lo alcanzarán a uno? O, ¿qué tal si se terminan perdiendo? Y hoy deseo hablar de otra clase de cargas en este mensaje titulado Eliminemos los estorbos. Le invito a acompañarme a Hebreos capítulo 12 y juntos leamos los primeros tres versículos porque hablan de los estorbos. Y en verdad todos los tenemos. Son como un equipaje que no podemos ni abrochar ni amarrar bien, ni asegurarlo con candados. Todos tenemos cargas en la vida y de eso hablaré con este pasaje, así que leamos Hebreos 12, los primeros tres versículos. Por tanto, lo cual se refiere a todo lo que el autor escribió en el capítulo 11, donde habló de todos esos santos maravillosos de Dios que han pasado antes de nosotros, y ahora escribe como si ellos estuvieran observándonos desde los portales del cielo, alentándonos en nuestra carrera en la vida cristiana. Así que dice, por tanto, nosotros también teniendo en derredor nuestro tan grande nube de testigos, despojémonos de todo peso y del pecado que nos asedia, y corramos con paciencia la carrera que tenemos por delante, puesto los ojos en Jesús, el autor y consumador de la fe, el cual por el gozo puesto delante de él, sufrió la cruz, menospreciando lo oprobio, y se sentó a la diestra del trono de Dios. Considerad aquel que sufrió tal contradicción de pecadores contra sí mismo, para que vuestro ánimo no se canse hasta desmayar. Así que en este mensaje deseo ayudarle a identificar algo. Note que aquí usa dos palabras, una es peso, la otra es el pecado. No pecado en general, sino el pecado. Y la sintaxis es tal que si el autor ha de enfatizar algo, usa el artículo el pecado. No cualquier pecado, el pecado. Entonces deseo que

veamos el peso que todos tenemos que llevar en la vida, porque todos lo tenemos. Algunos lo han cargado desde la infancia. Por ejemplo, muchos padres ponen cargas en la vida de sus hijos a muy temprana edad. Peso que les perjudica, de tal modo que viven con eso el resto de sus vidas, a menos que alguien les ayude a identificarlo y confrontarlo. Entonces, cuando la Biblia habla de un peso, se refiere a algo que estorba. Por ejemplo, aquí se habla de alguien que corre una carrera. Y quien corra una carrera no lo hará con pantalones largos, por ejemplo, ni con abrigo, menos con corbata, sino que se quitará cualquier cosa y todo lo que le estorbe. No trataría de competir y ganar con algo que de alguna manera sería un obstáculo, algo que sea piedra de tropiezo o que distraiga su mente. Así, lo mismo es cierto en la vida del creyente. Así que me gustaría mencionar algunos estorbos que tiene la gente. Mire usted, puede ser un creyente fiel, puede leer su Biblia a diario, puede orar, asistir a la iglesia, puede diezmar, puede hacer todo eso y, sin embargo, tener en su vida un obstáculo cuyo efecto sea muy negativo, doloroso e incluso destructivo. Así que comenzaré mencionando algunos de esos estorbos y le invito a que los escriba. Y quisiera exhortarle a que sea sincero, que al verlos examine y se pregunte, ¿es eso cierto en mi vida? Si no está dispuesto a hacerlo, no está dispuesto a crecer. Si no se dispone a hacerlo, no crecerá. Pero si puede examinarse con sinceridad y decir, enfrentaré esto, lo que sea, lo superaré, terminará conociendo más de sí mismo, de su relación con Dios, y entenderá mejor el comportamiento de las personas que les rodean. Así que comencemos con uno de los estorbos más comunes, y se trata de una baja autoestima. Dirá, ¿de dónde saqué eso? Quizá la desarrolló si sus padres fueron muy críticos con usted. Y le decían, no sirves para nada. O, ¿por qué no eres tan bueno como tu hermano? No eres tan inteligente como tu hermana. Todo eso es muy perjudicial. Así que la persona crece sintiendo, nunca llegaré a ser nadie. O, nunca llenaré las expectativas de mis padres. Nunca podré lograr lo que quisiera alcanzar en la vida. Y seguro que no podré ser como mi hermana. Y sigue, pero ¿de dónde viene eso? Un niño no crece con baja autoestima. Tienen que habérsela inculcado. Por cómo lo trataban, lo que le decían. Así crecen con un mal concepto de sí mismos que les va haciendo daño toda su vida. Mire, obstaculiza su caminar en lo que respecta a la carrera del creyente. Es un estorbo porque va llevando algo, va cargando algo que no les refleja, no corresponde con ningún hijo de Dios, pero lo cargan. ¿Por qué? Porque fue algo que les pasaron, que les dijeron. A veces se desarrolla en cierta etapa o después de un tiempo en la vida, quizás como les trataron en la escuela. Tal vez les acosaban o un maestro les decía, eres un fracaso. Todos tenemos que confrontar esas cosas que nos lanza la vida sin haberlas pedido. Algunas personas no le hacen caso y dicen, ¿sabes qué? Ignóralo. Pero otras personas lo toman en serio y se convierte en parte del concepto que tienen de sí y se vuelve un estorbo en su vida. Lo segundo es una actitud de derrota. Es decir, algunas personas piensan, nunca podré triunfar. No importa cuánto me esfuerce, no tengo lo necesario. Y con esa misma actitud abordan su trabajo, su matrimonio, incluso eventos deportivos, lo que sea. Y por alguna razón no son ganadores. No se ven como ganadores, sino como derrotados por las circunstancias de la vida. Otro estorbo son los sentimientos de desprecio. Uno de los sentimientos más dolorosos y perjudiciales que pueden experimentarse en la vida es sentirse rechazado. A menudo es debido a un pariente, o quizás un hermano o una hermana, y alguien dirá, pero ¿no tendrá esa clase de efecto? Oh, claro que sí. Un hermano o hermana pueden hacerse daño mutuo con sus actitudes, acciones y las palabras que se dicen entre sí.
y se sienten rechazados. Por ejemplo, pregúntele a cualquier persona divorciada o separada, sienten el desprecio. Es uno de los sentimientos más dolorosos que pueden experimentarse. Sin embargo, cuando pasa, si la persona no se da cuenta de que está allí, o si no puede aceptar el hecho de estar experimentando desprecio en su vida, culpará a alguien más o pasará la vida preguntándose por qué tiene esos sentimientos. Luego está el perfeccionismo. El perfeccionista es esa persona que no logrará mucho en la vida porque no piensa que puede hacerlo en forma lo suficientemente aceptable. No tratan de hacer algo por no poder hacerlo perfectamente. ¿Y qué es lo perfecto? Muchas veces esas personas viven en derrota a causa de esa actitud. Otro estorbo es el temor al fracaso. No importa cuál sea el desafío, por alguna razón tienen temor a no poder llevarlo a cabo. Hay quienes rechazan un buen empleo por creer que no podrán desempeñarse bien. Algunas personas temen casarse. Otros tienen temor, por ejemplo, a involucrarse en circunstancias que son oportunidades maravillosas que Dios les da, pero por alguna razón tienen temor a fracasar. Luego está la desidia. Se demoran, no lo hacen, lo postergan. Pregúnteles por qué y no saben. Pero a menudo al unir todo esto, un estorbo es parte de otro estorbo. Entonces lo más probable es que no sea solo uno, sino varios juntos. Luego está la falta de dominio propio. Si alguien carece del sentido de dominio propio, es fácil de persuadir en ciertas circunstancias y situaciones. ¿Y qué pasa? Se desvían en lugar de correr la carrera que Dios les tiene, su voluntad y plan perfectos, se salen a hacer otra cosa. Muchos hombres en el ministerio comenzaron escuchando a Dios. Los distrajo un empleo, o más dinero, o cualquier otra cosa. Y se salieron de la voluntad de Dios, se salieron del ministerio. ¿Y qué sucede todo el resto de sus vidas? Pagan el terrible precio de no haber podido hacer, o no haber querido, no haber dispuesto en sus mentes hacer lo que Dios les encomendó. También la falta de concentración. Si alguien no puede concentrarse, no podrá llevar a cabo mucho, porque su mente se divaga. Va de un lugar a otro y cuando se les pide que hagan algo, lo hacen a medias. ¿Y por qué no lo termino? Bueno, no sé, me distraje. Porque su mente divaga. Y ese es su estilo de vida. Esas son las personas que en verdad nunca logran mucho en la vida porque no pueden concentrarse. Piensan en algo ahora, luego viene a su mente algo más, alguien o algo que alguien dijo. ¿Y qué pasa? Van de una cosa a otra. Por otra parte, están las personas que tienen una actitud negativa para todo. Eso no funcionará. El sol brillará hoy. Sí, pero esta mañana está lloviendo. Usted luce muy bien. Usted se ve muy bien. Es porque no me vio ayer. Y así siguen. Pueden contestar algo negativo, no importa lo que les digan, porque lo llevan dentro de sí. Es parte de su mentalidad. No lucen bien. Ni siquiera pueden aceptar un halago. No pueden. ¿A quién le encanta a alguien que siempre sea negativo? A nadie, porque ¿sabe lo que hacen? Nos drenan de algo, agotan algo de nosotros. Una persona que sea así tiene una actitud muy perjudicial. Hay otras personas que siempre desconfían. Uno se les acerca, les da la mano y les dice, un placer conocerle. Me pregunto, ¿qué querrá él? ¿Qué querrá ella? Siempre sospechan de todo. Si uno les da un obsequio, quieren saber qué quiere a cambio. Por alguna razón no pueden aceptar que alguien les ame, que alguien les admire, que alguien les aprecie, que alguien quisiera ser su amigo. No pueden aceptarlo. Por todo tienen sospechas. Es parte de los estorbos en su vida. Y uno de los peores es la indecisión. Hay quienes no pueden tomar decisiones. Quizás les surjan oportunidades laborales, quizás sean oportunidades en sus relaciones, su salud, por ejemplo. No se deciden. Bueno, tengo un dolor. ¿Ha ido al médico? No. Bueno, pero pienso ir. ¿Cuándo irá? Bueno, no sé, quizás cuando ya me esté muriendo. No toman decisiones. Y mire, esos no son todos los estorbos emocionales que tenemos, pero cualquiera.
Cualquiera de esos estorbos que tengamos en nuestra vida afectará nuestra relación con Dios, con otras personas e incluso con nosotros mismos. Toda persona debería tener una buena actitud hacia sí misma. Alguien dirá, pero eso es ser orgulloso, ¿no lo es? Es el hecho de que Dios nos creó. Vea cómo le creó Dios. Algunos están felices como los creó Dios, otros quizás no lo están. Pero Dios está feliz. Él le creó con un propósito. ¿Qué piensa Dios? Piensa esto, te amo, te amo, te amo, y te dice tal como eres, con un fin concreto, corre la carrera como mejor puedas, confía en mí. Pero si dejamos que esos estorbos entren a nuestra vida, escuche, y permanezcan allí, nos harán daño. Lo segundo que dice, no solo habla de todo peso, sino también del pecado, el que nos asedia. Alguien dirá, ¿qué podrá ser eso? Mucha atención. Le daré dos listas que le ayudarán a reflexionar. Mire, él no habló de pesos y pecados, sino habló de todo peso y el pecado. Y le antecede con el artículo él para enfatizarlo. Ahora, ¿qué es el pecado? Bueno, quisiera describir lo que es el pecado sin describir el pecado en sí. Estas son las características de uno de esos el pecado. Número uno, es el área principal de debilidad en nuestra vida. Cada uno de nosotros, sea quien sea, todos tenemos al menos un área de debilidad en la vida que debemos confrontar. Porque vinimos al mundo con una naturaleza pecaminosa, y Dios nos perdona y limpia, pero en la naturaleza humana hay un pecado por encima de los demás que cada persona debe confrontar y es distinto para cada quien. Así que primero que todo es el área principal de debilidad. Segundo, es el pecado que más nos tienta. Sea lo que sea, sea el chisme, robar, o mentir, o codiciar, cualquier pecado. Lo que más nos tienta, tercero, es el pecado contra el cual debemos estar en alerta continua, no importa qué sea. Esa es la naturaleza de ese pecado. Es el que nos cuesta más trabajo resistir, difícil de resistir. Es el que nos atrapa más a menudo, cualquiera que sea, el que más nos enreda. También es el que divide nuestra mente con más frecuencia. Porque es un pecado, y al comenzar a pensar en eso, divide nuestra mente. Y aunque sea hacia alguien o no, afecta nuestra relación con otras personas. Lo que sea ese pecado en la vida de alguien afectará sus relaciones con otros. Quizás diga, mi pecado es secreto. No lo es. Saldrá a la luz. Sale a relucir cuando oramos. Por ejemplo, si usted está leyendo la Biblia y hablando con Dios de su vida, el pecado que le asedia o enreda sale a relucir. ¿Por qué? Porque el Espíritu de Dios se lo mostrará. Ese pecado, sea lo que sea, afectará nuestra relación con Dios porque permanece allí. Lo seguimos cometiendo. Afectará nuestra relación con otros porque está ahí y aflora de manera que ni nos percatamos. Esa es la naturaleza del pecado que nos asedia. Ahora, la pregunta es, ¿cómo manejamos esos estorbos que Dios no desea en nuestras vidas? Número uno, reconocer el estorbo. Señor, este es un peso en mi vida. Quizás sea algo que ni he mencionado. No era mi meta nombrar todo lo que me viniera a la mente. Reconocer cuáles son los estorbos en nuestra vida. Segundo, debemos reconocer cuál es el pecado que asedia nuestra vida. Lo reconozco, Señor. Número tres, es decidir asumir la responsabilidad por eso. No importa de dónde venga, cómo lo obtuvimos, qué pasó, ni cómo se desarrolló. Señor, soy responsable por esto en mi vida. Luego tomar la decisión definitiva de confrontarlo. Señor, has identificado esto en mi vida. Tengo baja autoestima. Y lo reconozco, asumo la responsabilidad, no importa quién lo haya sembrado en mi vida.
No importa cuál sea el origen, asumo la responsabilidad por eso y decido confrontarlo. Note que en este pasaje, por ejemplo, dice: despojémonos de todo peso y del pecado que nos asedia y corramos con paciencia la carrera que tenemos por delante. Entonces, ¿qué quiere decir? Asumamos la responsabilidad por eso. Debemos despojarnos de eso. ¿Qué significa despojarse? Significa quitarse. El que corre se quita todo el exceso de ropa, lo hace a un lado. Esto no me sirve para esta carrera. ¿Qué es lo que no nos sirve en la carrera cristiana que vivimos? Ningún estorbo ni pecado encaja con quienes somos seguidores de Cristo. Dios nos ama incondicionalmente. Y puede ser que usted ha observado esos estorbos y ha dicho: creo que he identificado cuál de ellos estoy confrontando. ¿Y qué quiere decir con despojémonos? ¿Qué significa? Mire lo que significa. Todos sabemos Filipenses 4:13. Pablo dijo: todo lo puedo en Cristo que me fortalece. No solo dice: todo lo puedo en Cristo que me fortalece. Lo haré. Haré lo necesario en Cristo que me fortalece. ¿Qué significa? Despojarnos de eso. Decidir alejarnos de eso. Quizás diga: pero ya lo he hecho antes, pero, un momento. ¿No puede con sus propias fuerzas? Todo lo puedo en Cristo. El Espíritu Santo mora en cada uno de nosotros, quienes somos creyentes. Él es quien nos da la fortaleza, quien nos capacita para despojarnos y alejarnos de eso. Sí, puede hacerlo. No en su propia fortaleza, sino en Cristo. Pensemos en esto. Primero que todo, Dios no quiere eso en nuestra vida. Él está de nuestro lado. Él tiene al Espíritu Santo en nosotros para ayudarnos. Mire, Dios está totalmente de acuerdo con usted en cuanto a todo peso y pecado que no encaja en su vida. Son un estorbo. Usted no los quiere en su vida. Quiere ser lo que Dios quiere que sea. Él está 100% de su lado. Al decidir por fe, me despojo de eso. Me preparo para esta fase de la carrera. Eso no cuadra con quién soy. No podré ganar ni cumplir su propósito y plan hasta quitar todo peso y todo pecado. Decido confesarlo y despojarme de esto por el poder del Espíritu Santo. Decido alejarme de esto y seguirte en la carrera. Pensar que Dios no puede ayudarle a tener la victoria sobre eso, sin duda, no es quien es. Dios le ayudará, pero hay que estar dispuesto a identificarlo, a reconocerlo y asumir la responsabilidad. No puede culpar a sus padres y decir: si mis padres no le hubieran hecho esto a mis hermanos. El asunto no es ese, sino: asumo toda la responsabilidad de mi vida. ¿Dónde estoy? Dios no quiere esto. Decido, por fe, por el poder del Espíritu Santo y del Señor Jesucristo, dejarlo, despojarme de esto. Es la misma frase que usó Pablo en Efesios, refiriéndose a otras cosas en la vida. Si queremos la victoria, podemos tenerla. Mi propósito en este mensaje es ayudarle a identificar qué le impide correr bien la carrera que Dios desea que usted corra. Y Él tiene la mejor carrera y el mejor plan. Y por su propia naturaleza y su propia palabra le constriñen a ayudarnos a hacer justamente lo que Él quiere. Podemos citar: todo lo puedo en Cristo. Escuche: todo lo puedo en Cristo que me fortalece. Puedo es una cosa, pero lo haré. Haré lo que Cristo quiere y desea que yo haga en esta situación. Lo haré. Y recuerde que la disciplina, no el deseo, determina el resultado de las decisiones. La disciplina, no el deseo, determina nuestro destino.
Es disposición, nuestra decisión de despojarnos de eso. Dios la hará libre. Pero hay que estar dispuesto a creerle. No tiene que seguir sufriendo por las mismas cosas viejas una y otra vez. Lo que sucederá es que sentirá el amor de Dios desde otra perspectiva. Su actitud hacia otra persona a su alrededor cambiará. Puede salvar su matrimonio. Es nuestra decisión que tenemos de convertirnos en las personas que Dios quiere que seamos. Si usted no es salvo, por favor escúcheme. Todo empeorará hasta que rinda su vida a Cristo, el único que puede cambiar su vida, aflorar estas cosas y ayudarle a confrontarla. Es la sangre de Cristo en el Calvario que quita todo pecado. Todo nuestro dolor, problemas y cargas, Él lo hace de varias formas, pero Él es quien lo hace. Espero que usted sea sabio para decir, Señor, reconozco que soy pecador, te necesito urgentemente, te pido perdón, rindo mi vida a ti, pongo mi fe en ti, que al morir en el Calvario pagaste toda mi deuda de pecado. Quiero ser la persona que quieres que sea. ¿Qué hará Dios? Cambiará su vida. Y mi oración es que, mucha atención, que no olvide este mensaje. Y antes de hablarle a cualquier persona de esto, que usted mismo lo confronte. Y pasará esto. Cuando Dios comience a liberarlo, usted no podrá evitar contarle a otros lo que Cristo ha hecho en su vida. Y descubrirá que, en algunos casos, será más impactante que el día en que fue salvo. Acepté a Cristo a los 12 años, el día en que fui libre, era mucho mayor y fue más impactante. Esa es mi oración por usted. Padre, cuánto agradecemos que nos amas tanto y revelas esto en nuestra vida. Ayúdanos a entender que algunas cosas son responsabilidad nuestra, aunque otras no, pero están ahí. Te pido que todo el que escuche este mensaje sea sincero para examinarse. ¿Cuál es el pecado que me asedia? ¿Cuáles son estos estorbos en mi vida que me privan de lo mejor que Dios me tiene? Gracias, Padre, por estar dispuesto a dar la victoria donde sea deseada. Te bendecimos en el nombre de Jesús, nuestro Salvador. Amén.

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Oh, su presencia está en este lugar. Iglesia, el Maestro está aquí. Iglesia, el Maestro está ahí. Si tú tan solo lo pudieras ver, Él está a tu lado en este instante. Sus brazos se extienden a ti, su mirada fija en ti. Y en esta noche te dice: Hijo mío, aquí estoy. Hoy Él te dice: Hijo mío, yo soy el que estoy contigo. Yo soy el que te levantaré una vez más.

Primero, para que el Señor sane tu corazón. Oramos por esos corazones tristes, por esos corazones lastimados, por aquellos que en este momento se sienten quebrantados, por aquellos que han sido despreciados, por aquellos que han sido humillados. Oramos por el corazón de esa madre que sufre el alejamiento de su hijo, de su hija. Oramos por el corazón de esa madre que sufre la ofensa de su esposo. Señor, pon tu mano llagada en esos corazones. Queremos orar por aquellos que creen que no sirven para nada, por aquellos que se sienten fracasados. Hermano, hermana, te recordamos que Dios todo lo hizo bien. Bendito seas. Únete a nosotros.

Sí, Señor. Queremos orar por aquellos que están enfermos en su cuerpo, porque el tiempo de los milagros no ha terminado. Porque Jesús sigue vivo, porque Jesús sigue obrando, porque el Dios que hoy está aquí es un Dios de poder. Cree en el Señor, confía en Jesús, no tengas miedo, porque esa enfermedad, porque ese problema servirá para que la gloria de Dios se manifieste. Porque los problemas de ahora son los testimonios que el día de mañana vamos a estar dando.

Queremos orar por aquel que está padeciendo un fuerte dolor. Si crees, verás la gloria de Dios. No importa lo que te han dicho. Lázaro llevaba ya 4 días enterrado. Y Jesús le dijo a Marta, si crees, verás la gloria de Dios. El tiempo de los milagros no ha terminado. No importa lo que los médicos te han dicho. El médico de médicos, el Señor de señores, no ha dicho la última palabra. Aquí está Jesús. Oramos por esa migraña. Oramos por ese dolor de cabeza. Oramos, Señor, por ese dolor en ese oído. Pon tu mano, Jesús. Pon tu mano, Señor, en esa cervical. Pon tu mano, Señor, en esa tiroides. Pon tu mano, Señor, en esa columna. Siente el poder de Jesús en este momento. Oh, alabado seas, Jesús, porque estás sanando, cree. Oh, alabado seas, Señor, porque estás haciendo experimentar ese calor y ese fuego. No tengas miedo. El Señor te está tocando. El Señor está obrando en ti, porque el tiempo de los milagros no ha terminado. Sigue pidiendo, sigue creyendo. Oramos por ti, hermano, hermana, a quien los médicos le han dicho que tienes cáncer. Recuerda que las enfermedades han sido nominadas por los hombres. Yo sé en quién he puesto mi confianza. Y en este momento, si crees, verás la gloria de Dios. Pon tu mano, Señor, llagada en ese cáncer. Pon tu mano, Señor, en ese pecho. Pon tu mano, Señor, en ese vientre. Quema con tu poder. Pon tu mano, Señor, en esas células que están muertas. Señor, todo es posible para el que cree. Y el que hizo caminar al paralítico, y el que hizo ver al ciego y oír al sordo está aquí. Y hoy está obrando en ti. No vaciles. El tiempo de los milagros no ha terminado. Dios está obrando en ti, hermano, hermana. No te acostumbres a vivir con la enfermedad. Dios quiere sanarte en este momento. Y darás testimonio. Y te levantarás de esa cama. Y el Señor permitirá que lo alabes, que lo bendigas. Y muchos creerán por el testimonio que vas a dar. Pon tu mano, Señor, en esa pierna. Pon tu mano, Señor, en ese brazo. Comienza a moverlo, hermano, hermana. No tengas miedo. En fe, Dios está obrando en este momento. Pon tu mano, Señor, en esa gastritis, en esa colitis, en esa enfermedad que lleva años dominándote. Hoy es día de liberación. Hoy el Señor está rompiendo cadenas. Pero créelo. Si crees, verás la gloria de Dios. Estamos delante de Jesús sacramentado. Y el Señor está obrando en ti. Siente ese calor. Siente ese fuego que te está envolviendo. Es el fuego del Espíritu Santo, bendito seas. Hoy, dilo, Señor.

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El Señor es mi pastor y con Él nada me faltará. Él está en este lugar y me hace vivir confiada. Por eso hoy le puedo adorar con libertad. Porque Él es mío y yo soy suya.

tu iglesia y tu espíritu dicen: ven, Señor Jesús, no tardes más. Queremos ver tu rostro. Sí, amén. Aleluya, ven, Señor Jesús. Ven, Señor Jesús. Tu iglesia, tu esposa de fe. Amén.

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algo está pasando en este lugar. Hay gente que está siendo restaurada. Hay gente que está siendo liberada. Hay gente que está siendo restaurada. Yo quiero que tú levantes tu mano al cielo. En el nombre de Jesús, todo lo que no te deja pasar al próximo nivel se rompe en el nombre de Jesús. Todo lo que no te deja adorar con libertad se rompe en el nombre de Jesús. Todo aquello que no te deja alcanzar el nivel para el cual ya Dios te ha destinado se rompe en el nombre de Jesús. ¿Dónde están los jóvenes que lo dejan?

en esta noche. La depresión en los jóvenes se va, se va, se va, se va. Hágale así, se va, se va, se va. Hay jóvenes que tú lo ves que sonríen, que saltan, que brincan, que gozan, y por dentro están destruidos. Yo caminé así, no se preocupe. Eso nos pasa a todos. Usted puede caminar, reírse, gozar, pero por dentro está destruido. Pero hoy la presencia de Dios restaura y se rompe todo espíritu de las tinieblas que no te deja avanzar. Hay depresión que están siendo rotas. En el nombre de Jesús, la depresión se está rompiendo. La depresión se va. La depresión se va. Hoy la tristeza se va. Hoy la tristeza se va. Levanta tu mano. Hoy la tristeza se va. Hoy hay un refrigerio del cielo. Hoy hay un refrigerio del cielo. Hay un aceite nuevo. Hay un gozo nuevo. Hay un gozo nuevo que va a ser depositado en tu corazón. Y dile al diablo, hasta hoy tú juegas conmigo.

Usted tiene autoridad. Usted tiene autoridad para decirle al diablo, con mi casa no. No tenga miedo, que nadie tenga un poco tu juventud, porque Dios puede usarte para sanar, Dios puede usarte para restaurar, Dios puede usarte para quebrantar. Amén. Usted tiene autoridad en su boca para quebrantar todos los planes del diablo, en el nombre poderoso de Jesús. Dele un aplauso fuerte a Jesús. A Jesús. A Jesús. Vamos a hacerlo fuerte. A Jesús. Al que te abraza hoy. Al que te ama con amor eterno. Al que te restaura el día de hoy. Al que te vivifica en este día.

0: Dios nos usará en la medida en el que nos dejemos quebrantar y vivamos acorde con su voluntad, propósito y plan para nosotros. Él sí tiene un propósito para su vida, no importa quién sea ni lo que esté pasando.
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2: Y Jesús se acercó y les habló diciendo:
3: toda potestad me es dada en el cielo y en la tierra.
2: Enseñándoles que guarden todas las cosas que os he mandado, y he aquí yo estoy con vosotros todos los días hasta el fin del mundo. Amén.
0: Las uvas se prensan para hacer vino. El trigo se muele para hacer pan. Dios quebranta nuestra voluntad para hacernos vasijas útiles para su reino. Al estudiar su palabra vemos que Dios actúa en la vida de hombres y mujeres a fin de serles las personas que Él quiere que sean y prepararles para el servicio que Él tiene en mente. En este mensaje quisiera hablar de la senda del quebrantamiento. Y al hablar de quebrantamiento, la gente suele pensar en sufrimiento, dolor y penas. A menudo olvida en qué consiste el quebrantamiento. ¿Quién está detrás de todo esto? ¿Cuál es su propósito? ¿Es posible evadirlo y aún serle útil a Dios? Son muchas preguntas, y quisiera responderlas. Uno de los mejores ejemplos de quebrantamiento en la Biblia es el apóstol Pablo. Por eso le invito a buscar 2 Corintios en el capítulo 12. Y mientras lo encuentra, quisiera hablar un poco de lo que sucedía. Por ejemplo, en el capítulo 11, Pablo habla acerca de su ministerio, lo defiende, y precisamente al hacerlo, menciona todos los sufrimientos que tuvo que pasar, desde ser encarcelado hasta recibir 39 azotes, peligros en el mar, padeció naufragio. Luego procede a hablar acerca de la presión de las iglesias que confrontaba a diario. Después habla de las visiones que Dios le había dado, esas revelaciones. Finalmente, en el capítulo 12, versículo 6, dice: sin embargo, si quisiera gloriarme, no sería insensato, porque diría la verdad. Pero lo dejo para que nadie piense de mí más de lo que en mí ve u oye de mí, y para que la grandeza de las revelaciones no me exaltase desmedidamente. Me fue dado un aguijón en mi carne, un mensajero de Satanás que me abofetee para que no me enaltezca sobremanera, respecto a lo cual 3 veces he rogado al Señor que lo quite de mí, y me ha dicho: bástate mi gracia, porque mi poder se perfecciona en la debilidad. Por tanto, de buena gana me gloriaré más bien en mis debilidades, para que repose sobre mí el poder de Cristo. Por lo cual, por amor a Cristo, me gozo en las debilidades, en afrentas, en necesidades, en persecuciones, en angustias, porque cuando soy débil, entonces soy fuerte. Este pasaje bíblico es impactante porque Pablo trata un tema que todos debemos confrontar en algún momento de nuestra vida. Debemos abordarlo con el propósito de ser usados por Dios. Y teniendo eso en mente, me gustaría en primer lugar definir en qué consiste el quebrantamiento. Hay 2 cosas que quisiera colocar en la pantalla para que usted pueda tomar notas. La primera es la definición que nos servirá para aclarar la idea, así que observemos lo que dice. Es el método que Dios usa para confrontar nuestra naturaleza pecaminosa. ¿Y cuál es esa naturaleza? Es nuestro deseo interno de vivir y vivir independiente de Dios. Por ejemplo, en la Biblia, en varias ocasiones, Pablo usa la palabra carne. Y se refiere a lo mismo que estamos describiendo aquí. Tiene que ver con nuestra tendencia de vivir y desobedecer a Dios. Alguien dirá, ¿acaso no recibimos otra naturaleza al aceptar a Cristo? Claro que sí. ¿Eso quiere decir que tenemos dos naturalezas? No. Como creyentes no tenemos dos naturalezas. Sin embargo, seguimos teniendo el deseo interno de apartarnos de Dios. Y no importa cuán consagrados estemos a Cristo, a veces deseamos independizarnos de Dios y hacer lo que mejor nos parezca. Entonces Dios nos quebranta para corregirnos. Y quisiera que captemos toda esta idea y observemos el concepto de quebrantamiento que aparecerá en pantalla. Este es el concepto. Debido a que Cristo desea que todo aspecto de nuestra vida sea sometido a su voluntad, Él seguirá quitando todo obstáculo que impida nuestra entrega total y confianza plena en Él. Así que al pensar en su propia vida y su compromiso con Dios, ¿hay algún aspecto que Él le señala? ¿Hay algo en su vida que en el fondo sabe que no corresponde realmente como ser seguidor del Señor Jesucristo? Seguramente ese es el aspecto que Dios desea corregir en su vida. Hay tres cosas que es necesario diferenciar. En primer lugar, hablemos de toda la idea de reprensión y veamos la diferencia. Reprensión es lo que Dios hace en la vida del creyente para confrontar algún pecado actual en esa persona. Algo que Dios ha identificado. Sabemos que es incorrecto, Él nos reprende por ello. Por otra parte, el quebrantamiento se ocupa del futuro y no del pecado inmediato. Nos referimos a que Dios confronta actitudes que desea corregir teniendo en mente nuestro futuro y servicio. La tercera es castigo. Dios no castiga a los creyentes, nos reprende, pero sí castiga al no creyente. Lo hace para reivindicar su justicia. Quiere decir que Dios castiga al no creyente por su pecado, mientras que al creyente lo reprende y lo quebranta con el fin de prepararle para que sea un siervo útil. Así que Dios confronta actitudes hoy que afectan nuestro futuro. Hablemos del quebrantamiento y no de las otras dos. Ahora, ¿cuál es la intención de Dios? Al aceptar a Cristo como nuestro Salvador personal, Espíritu Santo viene a nuestra vida. Su propósito principal es vivir por medio nuestro la vida misma de Cristo. Entonces Dios confrontará cualquier obstáculo y esas actitudes o aspectos en la vida que parezcan entorpecer nuestra entrega total a su voluntad. Dios los enfocará a eso. Los confronta. Por ejemplo, hay fariseísmo, terquedad, egocentrismo y todas las cosas relacionadas con el yo. Pablo lo denomina la carne, ese deseo interno de desobedecer a Dios. Haré lo que me plazca. Sé lo que Dios dice, pero yo pienso esto otro. Sé lo que la Biblia dice, pero haré lo otro. Es esa actitud, el deseo interno que hará que actuemos sin tomar en cuenta a Dios. ¿Por qué Dios nos quebranta? Porque desea que seamos útiles para su reino. No hay persona que sea insignificante. Usted es valioso ante los ojos de Dios. Al ir a la cruz, Cristo murió por cada uno de nosotros sin excepción. Y Él tiene un propósito y plan para nuestra vida. Su deseo es que vivamos conforme a su plan y que seamos útiles para servir en su reino. Por ejemplo, en Efesios 2, 8 al 10 nos dice: porque por gracia sois salvos por medio de la fe, y esto no de vosotros, pues es don de Dios, no por obras para que nadie se gloríe. Luego dice, porque somos hechura suya, Él nos creó, hechura suya, creados en Cristo Jesús para buenas obras. Significa que no solo nos salvó, sino que lo hizo con un propósito. Él quiere actuar en nosotros, quiere usarnos para impactar a otros. Es decir, Dios desea llevar a cabo el propósito y la intención que tenía en mente al crearnos. Así que se propone algo bueno en nuestra vida. Quebrantarnos es parte del proceso. Ahora, cuando una persona es quebrantada, ¿qué significa? Significa que Dios ha sometido nuestra voluntad a la suya. Entonces, ¿qué hace? En primer lugar, Dios puede vivir mediante nosotros la vida de Cristo. Él también desea usarnos para impactar a quienes nos rodean y llevar a cabo todo lo que tiene en mente para nosotros. Entonces preguntémosle, Dios mío, ¿qué hay en mi vida que impide que me uses? Si se lo preguntamos, Él nos lo indicará. Porque tal vez pensemos que nos falta educación, o que no tenemos recursos económicos, o que carecemos de prestigio y todo lo demás, pero el asunto no es ese. Si no es este, Dios nos usará en la medida en el que nos dejemos quebrantar y vivamos acorde con su voluntad, propósito y plan para nosotros. Él sí tiene un propósito para su vida, no importa quién sea ni lo que esté pasando. Entonces, al pensar en todo esto, me pregunto cuál es el mensaje del quebrantamiento. Es decir, ¿de qué se trata? En esto consiste. Se trata de que Dios nos ama tanto que no nos permitirá vivir cómodamente en desobediencia, en nuestra intransigencia, viviendo como mejor nos parezca y de manera que no le agrade. Así que Dios actúa en nosotros para quebrantarnos. Muchas personas pasan toda una vida sin entender lo que significa la entrega total a Dios. Y seguramente muchos nunca entenderán lo que significa que Dios les quebrante, porque no escucharán el mensaje. Al considerar esto, vienen a mi mente tres personajes bíblicos en quienes sin duda fue evidente que Dios les quebrantó. Moisés fue uno de ellos. Recordemos que 40 años después de matar al egipcio, del otro lado del desierto, el Señor actuaba en su vida, preparándolo para la gran responsabilidad de ser líder del pueblo de Israel y para librarlos del yugo de los egipcios que les oprimieron y esclavizaron durante 400 años. Dios tenía dispuesto a liberarlos. ¿Y a quién usó? ¿A un capitán? ¿Un general? No. Usó a un pastor de ovejas, a Moisés, que estuvo 40 años en el desierto, fue zarandeado, quebrantado, hasta poder llegar a ser pastor de ovejas. Y recordemos lo que sucedió cuando Dios lo quebrantó. Moisés comenzó a decirle todas las razones por las que no podía servirle, hasta que finalmente cedió. También recuerdo la vida de Pedro, ejemplo perfecto de cómo Dios le quebrantó una y otra vez para serle útil, para que fuese líder de la iglesia y un gran predicador en el día de Pentecostés. Luego está el apóstol Pablo, quebrantado.

Blanco es este. Se enfoca en aspectos de nuestra mente y en nuestras actitudes, todo aquello que debe ser quebrantado y destruido para que pueda fluir de nosotros el vino de la verdad, amor, bondad y todo lo demás que el mundo necesita. Al meditar en todo esto, pienso en Pablo y en Pedro. Recordemos lo que dijo Pablo en 2 de Corintios, capítulo 12, versículo 7, y para que la grandeza de las revelaciones, lo que quiere decir es lo siguiente: debido a que Dios le había mostrado a Pablo asombrosas revelaciones de su verdad, y son asombrosas porque es increíble que alguien pudiera recibir todo eso, pero Dios tuvo un trato especial con él. Primero, ya tenía varios elementos en su contra. Era fariseo, era líder entre los fariseos, era Saulo de Tarso. Tenía el prestigio, el reconocimiento, la educación, la prominencia, poder y un sinnúmero de cualidades. Él era el enviado a destruir a los cristianos y eliminarlos de la faz de la tierra. Ese era su historial. Y en su epístola a los corintios habla de su trasfondo como judío, fariseo y todo lo demás. En este capítulo 12, Pablo admite que la razón por la que Dios confrontó este aspecto de su vida es porque sabía que no le sería útil mientras fuera el orgulloso, arrogante Saulo de Tarso. Entonces, ¿qué hizo Dios? Dice la Biblia que le dio un aguijón en la carne. Se enfocó en su orgullo. Se centró en su autosuficiencia. Atacó precisamente todo lo que impediría ser siervo y humilde de Dios. Y hay quienes me preguntan, ¿usted ha sido quebrantado? Sin duda alguna. ¿Cuántas veces? Ni siquiera podría contarlas. Y la verdad es que anhelo ser sensible siempre a lo que Dios tenga en mente, para que nada en la vida me impida ser lo que Él quiere que sea, y pienso que esa debe ser la actitud de todo seguidor de Cristo. Si su propósito es vivir por medio nuestro la vida de Cristo y hacer en nosotros lo que sea necesario, entonces debemos estar en disposición de que Él haga lo que desea. Si yo preguntase, ¿alguna vez se ha enojado con Dios? ¿Cuántos respondería que sí? Muy bien, yo diré que sí. Si alguna vez se ha enojado con Dios, diga conmigo, sí, ¿está listo? Sí, eso pensé. Todos nos hemos enojado con Él por alguna razón. ¿Y sabe por qué fue? No nos salimos con la nuestra. Así de sencillo, no nos salimos con la nuestra. Nos enojamos, cuestionamos por qué Dios no hizo esto y nos comparamos con otros. Lo que quisiera que notemos es que Dios actuó en las vidas de Pedro y Pablo, Moisés y otros personajes de la Biblia. ¿Sabe por qué lo hizo? Para hacerles útiles. De vez en cuando alguien dice, oh, cuánto desearía que Dios me usara. A lo que quisiera responderle, ¿sabe algo? Y quizás ni siquiera le conozco. Si nos sometemos al proceso mediante el cual Dios nos quebrantará, Él nos usará al máximo. No tendremos que pedirle que lo haga. Más bien le diremos, anda más lento, Señor, por la sencilla razón de que Él nos usará. Ahora, ¿por qué no resistimos a su quebrantamiento? La primera razón es orgullo. Queremos hacer las cosas como y cuando mejor nos parezca. No queremos ir a donde nos manda ni con quien nos manda ir. A veces Dios nos señala alguna relación y lo seguirá haciendo hasta quebrantarnos. La segunda razón es ignorancia. Y sin duda alguna soy muy comprensivo en este caso. Muchas veces es ignorancia, nunca se las he enseñado, pero tal vez sea la primera vez que escucha hablar de quebrantamiento y piensa que al quebrar algo se arruina. No es así. Se rompe para hacerlo útil. Por ejemplo, al preparar pan o al hacer panecillos, ¿no golpea la masa y la extiende? Así es. Dios está en vías de hacer algo maravilloso en nuestra vida, pero no resistimos por orgullo e ignorancia, y la tercera razón es temor. ¿Qué me mandará a hacer Dios? ¿No le parece interesante cómo se nos ocurren las peores cosas posibles que Dios nos mandaría hacer cuando en realidad su propósito no es ese? Desde su punto de vista, todo será bueno para nuestro bien. Todo será bueno según lo proyecta. ¿Qué está haciendo? Hace posible que seamos útiles al máximo de nuestro potencial. A veces es nuestro temor, otras veces asedios del mundo. La gente se envuelve tanto en el mundo y en sus circunstancias, ya sean sus finanzas, su posición o sus relaciones o lo que sea, y todo
Eso impide que

0: nos use. ¿Por qué? Porque nos enredamos así en asedios del mundo. Entonces Dios tiene que quebrantarnos y se nos hace muy difícil finalmente desligarnos. Algunas personas nunca lo logran. ¿Se imagina decirle a Dios que prefiera a tal persona que a él? Si está en una relación que no le agrada a Dios y le dice, Señor, quiero hacer tu voluntad, pero Dios está de este lado. Todo está aquí, te lo rindo, Señor, pero por aquí un poquito no le hará daño a nadie. Un poquito de rebeldía le hace daño a mucha gente, excepto a usted. La quinta razón se refiere a relaciones enfermizas. La gente se involucra en ellas y Dios trata de rescatarles, pero prefieren a alguien más en lugar de Dios. ¡Qué tragedia! En algunas ocasiones se trata de una relación, otras veces es simplemente rebeldía. Y las personas que son de carácter rebelde dirán, sabes, haré las cosas a mi manera. A veces, por ejemplo, se trata de ataduras que Satanás tiene en la vida de alguien. Podrían ser drogas, sexo, un sinnúmero de cosas. Pero si Satanás tiene una atadura, es sumamente difícil romperla. Esas son algunas de las razones. Ahora, veamos, ¿cuáles son las consecuencias de nuestra rebeldía a su quebrantamiento? La primera consecuencia es que obstaculiza nuestra relación con Dios. No podemos resistirnos al quebrantamiento de Dios, que es un acto de amor por nosotros y del reino. No podemos resistir su quebrantamiento y a la vez tener esa relación estrecha y amorosa con Él. No funciona. La rebeldía no funciona con Dios. Entonces, una de las primeras consecuencias es que se obstaculiza nuestra relación con Él. La segunda consecuencia es que demora la voluntad de Dios en nuestra vida. Mientras digamos, no, no, estamos frenando su voluntad en nuestra vida. ¿Qué nos perdemos durante ese tiempo? Solo Dios lo sabe. Muchas personas lo experimentan. Solía dar clase en un instituto bíblico donde casi todos los pastores eran hombres que Dios llamó desde su juventud, pero dijeron no, hasta que por fin dijeron sí. Que ellos le cuenten por lo que Dios les hizo pasar, hasta que finalmente se entregaron a predicar el Evangelio. Así que hay consecuencias. Una de ellas, por ejemplo, es que afecta a quienes nos rodean. Todo el mundo sufre. Es decir, al rebelarnos contra Dios y al rechazar su quebrantamiento y lo que quiera hacer en nosotros, toda nuestra familia sufrirá. Primero que todo porque nos ven sufrir. Les duele vernos sufrir. Quieren sanarnos si tan solo pudieran hacerlo. Sacarnos del lío en el que estamos. Desean ayudarnos, pero no pueden. A veces no comprenden por qué no pueden hacerlo, porque Dios no dejará de ejercer presión hasta que no logre quebrantar nuestro espíritu. Él no dejará de presionarnos hasta que nos rindamos. Así que ellos sufren, quieren arreglar las cosas, lo que sea necesario, pero Dios no está actuando en ellos, sino en nosotros. Y mientras sea así, ellos sufrirán. Otra consecuencia de resistir el quebrantamiento es que limita cómo Dios puede usarnos. Pienso que hay muchos creyentes que si estuviesen entregados totalmente a Dios, Él haría maravillas en sus vidas. Pero luego lo que hacen es culpar a alguien y decir, bueno, si esto y lo otro fuese cierto, no estaría pasando lo que estoy pasando. Nunca se detiene a pensar que esto puede venir de Dios. Lo que estoy pasando podría ser un acto de Dios, sí. Recuerdo ocasiones en las que Dios actuó en mí y le dije que no era necesario hacerlo, que si lo hubiese escrito en el libro, entonces lo obedecería. Pero Él no me creyó y a decir verdad, yo tampoco. Entonces, ¿qué hace Dios? Sigue ejerciendo presión. A veces Dios usa a la esposa para ejercer presión. Otras veces usa al esposo. Podría ser el jefe o los hijos. Pero al rechazarlo, y lo digo una y otra vez porque quisiera que veamos que al oponernos, rechazamos el amor de Dios. Él tiene algo bueno en mente. Así que rendirnos es la respuesta correcta, o de lo contrario, aumentará la presión. Finalmente, si no lo hacemos, Dios podrá hacernos a un lado. No conozco a nadie que sea más infeliz que un cristiano que haya sido hecho a un lado, no usado por Dios, aunque con talentos, destreza, experiencia, lo que sea, Dios no les usa. ¿Por qué? porque se han negado a ser quebrantados. Por otro lado, escuche, puede que Satanás nos use. Él puede darnos lo que anhelamos en la vida para impedir que seamos quebrantados. Justo el placer necesario, lo diríamos. De todos modos, no podría haberlo hecho. No llegará a ser nada más en la vida. Sin embargo, no podemos culpar a nadie más. Si Dios está en el proceso de quebrantarnos, recordemos esto. ¿Habrá dolor? Sí. A veces el dolor es físico, si esa es su herramienta. En otros casos es dolor emocional, si eso prefiere ser. También puede ser dolor espiritual. Es un sentimiento terrible de que hay algo entre nosotros y Dios que nos impide llegar a Él. Tal vez sea enfermedad, o algún accidente, o algo más, que no podemos evitar, pero nos resistimos. Dios nos hace a un lado. Ciertamente no es eso lo que queremos. Si el quebrantamiento es un acto de Dios para nuestro bien y para su gloria, no querremos rechazarlo. Quizás diga, pero no conoce mi caso. Yo no, pero Dios sí. ¿Cómo podría Dios usarme? Le sorprendería. Y permítame decir que hay cosas maravillosas que nunca sabremos ni experimentaremos hasta que nos rindamos totalmente a Dios. Y dejemos que Él, quien determine cómo usarnos, cómo bendecirnos, quizás cómo prosperarnos, cómo prepararnos, cómo usarnos para impactar las vidas de otros. Sería una gran insensatez estar dispuesto a vivir sin permitir que Dios nos muestre lo que puede hacer y lo que hará en nuestra vida. Esta es mi oración y el propósito de este mensaje. Padre, cuán agradecido estamos de que no nos abandonas. Si alguien ha sido terco y tan rebelde que le has hecho a un lado, Señor, recuérdales en este día que eso aflige tu corazón. No te regocija hacer a un lado a nadie. Tu corazón se aflige, porque nos creaste para lo mejor. Nos creaste para amarnos, usarnos y actuar por medio nuestro para hacer tu perfecta voluntad. Te ruego que tu espíritu haya hablado y aún después de que termine este mensaje, siga hablando a cada persona que lo escuche, para que al menos examine su corazón y vea qué hay dentro de mí, qué evidencia que estoy actuando en rebeldía a la voluntad de Dios, a mi manera, y que tome la sabia decisión de decir, Señor, todo a Cristo yo me rindo, con el fin de serle fiel. Para siempre quiero amarle y agradarle solo a Él. Señor, quiero que me uses al máximo de mi potencial. En el nombre de Jesús. Amén.
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y venimos ante ti, oh Dios, sedientos, cansados, conscientes de nuestra necesidad de ti, más que de cualquier otra cosa.

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Oh, su presencia está en este lugar. Iglesia, el Maestro está aquí. Iglesia, el Maestro está ahí. Si tú tan solo lo pudieras ver, Él está a tu lado en este instante. Sus brazos se extienden a ti, su mirada fija en ti. Y en esta noche te dice, hijo mío, aquí estoy. Hoy Él te dice, hijo mío, yo soy el que estoy contigo. Yo soy el que te levantaré una vez más.

Primero, para que el Señor sane tu corazón. Oramos por esos corazones tristes, por esos corazones lastimados, por aquellos que en este momento se sienten quebrantados, por aquellos que han sido despreciados, por aquellos que han sido humillados. Oramos por el corazón de esa madre que sufre el alejamiento de su hijo o de su hija. Oramos por el corazón de esa madre que sufre la ofensa de su esposo. Señor, pon tu mano llagada en esos corazones. Queremos orar por aquellos que creen que no sirven para nada, por aquellos que se sienten fracasados. Hermano, hermana, te recordamos que Dios todo lo hizo bien. Bendito seas. Únete a nosotros.

Sí, Señor. Queremos orar por aquellos que están enfermos en su cuerpo, porque el tiempo de los milagros no ha terminado. Porque Jesús sigue vivo, porque Jesús sigue obrando, porque el Dios que hoy está aquí es un Dios de poder. Cree en el Señor, confía en Jesús, no tengas miedo, porque esa enfermedad, porque ese problema servirá para que la gloria de Dios se manifieste. Porque los problemas de ahora son los testimonios que el día de mañana vamos a estar dando.

Queremos orar por aquel que está padeciendo un fuerte dolor. Si crees, verás la gloria de Dios. No importa lo que te han dicho. Lázaro llevaba ya 4 días enterrado. Y Jesús le dijo a Marta, si crees, verás la gloria de Dios. El tiempo de los milagros no ha terminado. No importa lo que los médicos te han dicho. El médico de médicos, el Señor de señores, no ha dicho la última palabra. Aquí está Jesús. Oramos por esa migraña. Oramos por ese dolor de cabeza. Oramos, Señor, por ese dolor en ese oído. Pon tu mano, Jesús. Pon tu mano, Señor, en esa cervical. Pon tu mano, Señor, en esa tiroides. Pon tu mano, Señor, en esa columna. Siente el poder de Jesús en este momento. Oh, alabado seas, Jesús, porque estás sanando, cree. Oh, alabado seas, Señor, porque estás haciendo experimentar ese calor y ese fuego. No tengas miedo. El Señor te está tocando. El Señor está obrando en ti, porque el tiempo de los milagros no ha terminado. Sigue pidiendo, sigue creyendo. Oramos por ti, hermano, hermana, a quien los médicos le han dicho que tienes cáncer. Recuerda que las enfermedades han sido nominadas por los hombres. Yo sé en quién he puesto mi confianza. Y en este momento, si crees, verás la gloria de Dios. Pon tu mano, Señor, llagada en ese cáncer. Pon tu mano, Señor, en ese pecho. Pon tu mano, Señor, en ese vientre. Quema con tu poder. Pon tu mano, Señor, en esas células que están muertas. Señor, todo es posible para el que cree. Y el que hizo caminar al paralítico, y el que hizo ver al ciego y oír al sordo está aquí. Y hoy está obrando en ti. No vaciles. El tiempo de los milagros no ha terminado. Dios está obrando en ti, hermano, hermana. No te acostumbres a vivir con la enfermedad. Dios quiere sanarte en este momento. Y darás testimonio. Y te levantarás de esa cama. Y el Señor permitirá que lo alabes, que lo bendigas. Y muchos creerán por el testimonio que vas a dar. Pon tu mano, Señor, en esa pierna. Pon tu mano, Señor, en ese brazo. Comienza a moverlo, hermano, hermana. No tengas miedo. En fe, Dios está obrando en este momento. Pon tu mano, Señor, en esa gastritis, en esa colitis, en esa enfermedad que lleva años dominándote. Hoy es día de liberación. Hoy el Señor está rompiendo cadenas. Pero créelo. Si crees, verás la gloria de Dios. Estamos delante de Jesús sacramentado. Y el Señor está obrando en ti. Siente ese calor. Siente ese fuego que te está envolviendo. Es el fuego del Espíritu Santo. Bendito seas. Hoy.